0: O sea, ¿te lo resumo?
1: Sí.
0: Bueno, el dólar está actualmente en 1.565 pesos para la compra y 1.555 para la venta.
1: El dólar se está transformando en un dolor para el gobierno. Lo tenían planchadito, planchadito. ¿Sí? Bueno, y Lula.

Del Mundial de Hockey, entre los principales títulos, y también un anticipo de lo que fue ayer la actividad en el Vaticano por parte del arzobispo de Luján, quien se reunió con León XIV. La capital de Mar del Plata.

Sánchez prometió a Vivas que Marlaska se quedaría en Ceuta. En Moncloa vuelve al trabajo, crea un mando único 26 días después. Destaca El Mundo, el gobierno crea el mando único para Ceuta un mes después del asalto, dice La Vanguardia, entre los títulos.

0: Buenos Aires posible, digo, ¿no? Es demasiado ya.
1: Sí, pero además, gato, porque en algún momento hablábamos de crueldad, de insensibilidad, ¿no? Que es evidentemente un factor de esta ultraderecha, que se burla, que insulta y que a los que tienen algún problema, producto de sus políticas, el caso de Milei, les echa la culpa, ¿viste? Con ese desparpajo de si fundiste tu comercio y cerraste tu empresa, es culpa tuya, que te ubicaste mal, que hiciste mal las cuentas o que te levantás tarde y no te forzás. 30.000 comercios cerraron.
0: Sí.
1: No es problema de cada empresario que fundió, no es problema de cada uno de los 330.000 trabajadores que vienen perdiendo empleos formales. No es problema, tampoco te diría, de los millones y millones de endeudados que siempre, o por lo menos en el último tiempo, claramente tenían los mismos instrumentos. No es que cambió ni la persona, ni el acceso a la billetera digital o al crédito. Lo que pasa es que no alcanza la guita y se gastaron los ahorros y para vivir con las cosas básicas, ¿viste? Alquileres, remedios, comida, todo por las nubes, todo desregulado gracias a Sturzenegger y compañía, y a la gente no le alcanza y utiliza los instrumentos de crédito. Y Milei ya, de nuevo, para la estupidez que dicen de que no tiene nada que ver con la política del gobierno, que son problemas entre privados, asuntos entre privados, el otro día también, como hay presión sobre el dólar, subió la tasa. ¿Y qué crees que va a pasar con la gente que está endeudada?
0: Claro.
1: Obviamente no va a poder pagar la deuda y vamos a tener problemas de morosidad en tanto y en cuanto la política económica sea salarios bajos y tasas altas. Es el resultado. Entonces yo creo que ante ese cinismo, evidentemente, se necesita avanzar con la presentación, la preparación, la construcción de una alternativa y obviamente mostrar que hay otro camino, que no es verdad que esto es lo único que se puede hacer, que esto no está andando bien. Mirá, en Uruguay, que estuve con Yamandú, pero también había una reunión de congresales, ¿no? De legisladores de varios países. Yo
0: Sí.
1: estuve con legisladores norteamericanos del Partido Demócrata. Y bueno, hay preocupación por todos lados con esta ultraderecha, con las decisiones de política exterior de Trump y las de Milei, que son las mismas, porque es por orden de Trump y de Netanyahu, que el tipo este va a hacer campaña por Bolsonaro a un país vecino que es principal socio comercial.
0: Sí.
1: Terminamos con un desastre diplomático que nunca hubo. O sea que estamos gobernados por un sector económico, político, ideológico, mundial en Argentina. No es que Milei sea solo Milei,
0: No,
1: además de
0: no,
1: todos los
0: obvio.
1: desastres de Milei, Cerimedo, el propio Cerimedo, que eso es el último escándalo, el anteúltimo escándalo, ¿no?
0: Sí.
1: Porque ya vendrá el que viene. Pero el anteúltimo escándalo lo muestra Cerimedo, que fue un tipo que nosotros lo conocimos como especie de genio de las computadoras, de los teléfonos, de las campañas digitales con Milei, y después se fue con Bolsonaro, después con Rodrigo Paz, estuvo recorriendo toda Latinoamérica. No lo atienden por ser un genio, lo atienden porque el tipo mismo dice que él tiene vínculos con la CIA, con el gobierno norteamericano. Estamos ante un momento de intervencionismo
0: Total.
1: extranjero en la región.
0: Total. Frente a eso también hay que pararse y fuerte. Ahora, a mí esto me interesa, porque yo digo, frente a cada desastre del gobierno nacional, cuando dicen no hay oposición, ustedes en la provincia de Buenos Aires demuestran el contraespejo, como digo yo. El tema este de la morosidad, no solamente el Banco Provincia desde hace meses está dando una mano amoroso, sino que hay una acción muy fuerte contra Mercado Libre y contra aquellas billeteras virtuales que cobran realmente intereses de usura. Hay una acción ahí implementada por ustedes.
1: Sí, mira, lo que se hizo, ya habíamos tenido un episodio particularmente con Mercado Libre, pero esto afecta también a otras billeteras digitales, fintech, otros de estos instrumentos de pago digital que se han convertido casi en bancos, pero en bancos sin regulación. Porque si vos hacés pagos, tenés cuentas, prestás plata y colocás ahorros, y sos un banco, tiene cuatro patas, ¿no? Como dice el dicho, tiene cola, ladra, es perro.

0: Y sin embargo, no están sometidos a las regulaciones que están sometidos los bancos. ¿Qué regulaciones, digo, que tienen los bancos y que han ido cambiando a lo largo de la historia y que son internacionales? Tienen que ver con cuestiones, las llamamos los economistas, ahora te hablo como economistas macroprudenciales, como lo que pasó en Estados Unidos en el 2008, ¿no? Que prestaban, y con estos créditos hipotecarios, la subprime, y todos decían, ah, bueno, pero no hay problema porque cada uno es un tema entre privados. Y de repente se armó un problema masivo por el cambio en las tasas de interés, por temas macro, como está pasando acá. No es que estoy diciendo esto es una crisis de 2008 internacional, porque esos eran créditos hipotecarios, pero el tema de las billeteras, nosotros ya tuvimos un tema, que es que cuando uno dice, acepto términos y condiciones, que yo no conozco a nadie que los haya leído, en el caso antes de las compras, digamos, de Mercado Libre, lo que encontramos es que lo que estabas aceptando eran cosas realmente inaceptables, ¿no? En el tema general de compras, que tenían que ver, por ejemplo, que si había fallas, hackeos o cosas, era culpa del usuario, que no se hacía cargo la empresa de prácticamente nada. Eso nos hizo ponerle una multa a Mercado Libre, y bueno, vino la empresa y se corrigió eso, que no tiene que ver con las deudas y los créditos. Este tema de las deudas y los créditos, el sobreendeudamiento en todo el sistema financiero, de las familias, la verdad que el que tendría que estar regulándolo es Milei, pero hizo exactamente lo contrario. Ya desde el DNU 70 vienen desregulando todo el sistema crediticio y bancario en favor de las empresas. Ahora vamos a ver qué ganancias tuvieron estas empresas contra la desgracia de las familias. Pero nosotros, ¿qué es lo que encontramos? Que con nuestra parte de defensa del consumidor no nos podemos meter nosotros con la tasa de interés, con cosas porque no nos llega la jurisdicción. Esto es un tema de la autoridad monetaria. Pero sí con otras cosas graves, que son denuncias que encontramos con todas las billeteras, que tienen que ver desde que no te dicen con claridad cuál es la tasa de interés que vas a terminar pagando, y como tienen esos instrumentos de fijación de tasa personalizados, no hay una tasa de interés como en el caso de un banco, ¿no? Que puede ser alta o baja, pero es un solo precio, o bueno, o habrá un par de productos distintos, situaciones distintas. Acá es por persona. Entonces, si vos ahora entrás a alguna de estas billeteras digitales y le pedís un crédito, te ofrece un crédito, te lo promociona, saca plata.
1: Claro.
0: Con un tema de marketing. Pero después cuando entras, la cuota que te ofrece a vos es distinta seguramente que la que le ofrece. Hagan la prueba. Lo hizo Tenenbaum el otro día, pero hagan la prueba. A cada uno de la mesa, ¿cuál es la tasa de interés que le ofrece? Entonces te ofrece una tasa distinta que la calcula con un algoritmo que tiene en cuenta información que tiene la empresa. Si vos es una empresa que también tiene un sitio de compras, sabe cuánto compras, a veces puede saber cuándo cobrás y sabe si pagás o no y si te demorás. Entonces pone tasas distintas. Entonces tenés un hecho que es que a cada persona le cobra distinto por el mismo servicio. Y después encontramos denuncias, que estamos, ya hemos cursado la citación a las empresas, que para cobrarse, bueno, empiezan a mandarle correos a vínculos tuyos que teóricamente lo autorizaste cuando pusiste que sí. Como había denuncias como que le pedían a la suegra, le decían a la suegra de una chica que no estaba pagando. Entonces afectan tu reputación social, personal. Es prácticamente una persecución para cobrarse.
1: Ahora, es tremendo, Axel, esto que estás comentando, ¿eh? La verdad que yo no sabía.
0: Son denuncias.
1: Es tremendo.
0: Por ahora. Son denuncias, por eso.
1: Sí, pero está muy bien. Pero está muy bien que ustedes tomen, se involucren como Estado a meterse ahí, a ver no solamente la letra chica, sino las consecuencias. Esto de que estás diciendo es una invasión absoluta y total, ya la privacidad, de decir, como te conozco todo, sé que a vos te voy a cobrar 700, aquel 50, aquel 1000. Es muy grave realmente.
2: Gobernador.
0: Bueno, hemos recibido muchísimas denuncias, Gato, pero de a miles de estas situaciones. Y nosotros tenemos que actuar. Entonces,
1: y obvio, y está muy bien que actúen.
0: Lo que hemos anunciado, también para que tome carácter público, es que a nosotros sí nos interesa, con las herramientas que tenemos desde una provincia,
1: claro.
0: Porque esto lo tendría que estar haciendo.

0: siendo del gobierno nacional, pero como es
1: Claro.
0: amigo, socio, y además cree que no tiene que haber estado y que todo funciona bien. Pero el tema es que la morosidad en poco tiempo se multiplicó
1: Pero
0: por cinco.
1: obvio,
0: No
1: total.
0: sos vos, gato, no es la gente, es Milei. Es
1: Sí,
0: su política económica
1: total.
0: de desregulación, de tasas altas, de desempleo, de salarios bajos. Y son cosas que tiene que hacer el Estado
1: Total. Por eso
0: y
1: hay
0: que
1: que
0: está
1: decirlo.
0: renunciando Milei, y
1: Claro.
0: entonces deja en una situación de indefensión a millones de personas. Son más de 6 millones los que están sin poder pagar las deudas. Y es una situación macroeconómica. Millones de micro, hay que explicarle a Milei, hacen la macro. No es que no es un problema micro.
1: Claro.
0: Y además una macro que anda mal destruye las microeconomías. Y eso es lo que estamos viviendo. Entonces, yo creo que bueno, que más allá de que el gobierno nacional incumple, se va, se borra, deserta, decimos nosotros hasta donde tenemos competencia vamos a actuar.
2: A propósito de eso, gobernador Juan Estrasnoy le consulta. A propósito del hostigamiento que mencionaba recién como una de las cuestiones que están siguiendo de cerca a la hora de buscar cobrar esos créditos que otorgaron, en este caso mencionaba las billeteras, pero también hay, contábamos recién, 75.000 carteras de morosos que fueron compradas por estudios de cobranzas extrajudiciales a bancos y que salieron del balance de los bancos, que hay otros 170.000 que están en una situación donde todavía no fueron vendidos, pero pueden ser vendidos en cualquier momento y que sabemos que ejercen un hostigamiento muy, muy fuerte. ¿También tienen en carpeta este tipo de situaciones para trabajar?
0: Mira, todo el tema de los préstamos, las cobranzas, va a estar estos días, porque ¿qué es lo que pasa también? El Banco Provincia, por ejemplo, ofrece refinanciación de estas deudas en condiciones, obviamente, que le permiten a la gente dar una respuesta. Lo hemos hablado ayer, nosotros seguimos trabajando, la semana pasada fue muy intensa, pero ayer estuvimos entregando leasing a municipios. Ahora en un ratito me voy a inaugurar dos secundarias a Presidente Perón, un registro civil. Mañana estoy con una base policial en Varela. Reunimos a los intendentes por el tema del niño, donde también el gobierno nacional no da fondo. El jueves con un lanzamiento del Centro de Estudios en Exactas. Pero ayer lo que decíamos con los intendentes es también brindar educación financiera, formación para la gente, porque en la desesperación Milei
1: Claro.
0: decía, no te ponen una pistola en la cabeza, pero más o menos. Además, una metáfora de mal gusto, porque estamos viendo el problema gravísimo, lo digo con la gravedad que tiene, de los suicidios, del
1: Sí.
0: crecimiento de los suicidios. Y algunos, nos enteramos, por ejemplo, creo que era una pareja de jubilados en Chipoleti, pero bueno, que tiene que ver con temas de deuda.
1: Sí.
0: Entonces es una situación económica que genera angustia, desesperación, no da salida en muchos casos, y la verdad que sí, que muy mal gusto el Milei y horrible un gobierno nacional que produce, genera y es culpable de esta situación, y dice, como decías en el comunicado, voy a persistir. Y en cuanto a lo otro que me preguntabas, y todas las denuncias nosotros que recibimos en defensa del consumidor, y sí, evidentemente vamos a actuar, pero esto requiere una solución.
1: Total, obvio. Ahora,
0: Una solución
1: Axel,
0: colectiva, general.
1: obvio, a mí me parece que este es un punto central el que hay que empezar, que ustedes lo están demostrando, reitero, en la provincia. Porque viste que ahora empiezan las usinas de los medios adictos a este gobierno, al macrimileísmo, a buscar alternativas. Dicen, bueno, Milei, y no nos garantiza, entonces empiezan los laboratorios, ¿no? Pero el tema no es nombre. Acá me parece que el tema es el modelo económico. Y lo que hay que cuestionar y cambiar es el modelo económico.
0: Por supuesto, yo, mirá, hablaba de los legisladores norteamericanos, demócratas, ¿no? Que tienen una imagen como en el exterior, Milei viene generando una imagen de que esto es un mundo de hadas, ¿viste? Que todo va bárbaro porque ha logrado, según su discurso, el orden macroeconómico, ¿no? Lo que ha garantizado es un esquema financiero. Que es de dólar atrasado, salarios bajos, un esquema financiero que es de tasa de interés alta en dólares, o sea que facilita la especulación financiera, un orden financiero que es de tarifas altas. Financiero digo porque el correlato

0: económico de ese ajuste brutal que ha generado es un país invivible, con cierre de ramas y sectores enteros. Acá ayer hablábamos, veíamos el adelanto del Banco Provincia, de los números de actividad, y la verdad que se está desmoronando. Construcción, comercio, industria, actividades como turismo, básicamente de lo que vive la provincia de Buenos Aires, con la excepción de ganadería, que hay unas condiciones de venta, de precio de venta de carne de vaca al exterior, que son favorables, pero como contrapartida, el peor consumo en décadas de carne de vaca, o sea, de asado, en la Argentina. Entonces,
1: Sí, sí,
0: es
1: sí,
0: un
1: sí.
0: modelo desastroso. Hay que discutir el modelo, estoy totalmente de acuerdo con vos. Ahora, si a Milei los números no le dan de la popularidad, van a empezar a buscar un recambio para continuar con un Milei de mejores modales, probablemente. Pero mientras siga un proyecto de desindustrialización, de destrucción de capacidades nacionales, ¿no? Como es, yo digo ciencia, tecnología, pero quieren saquear y vender nuestro sector nuclear, que es producto de inversiones que lleva adelante la sociedad argentina hace
1: Sí.
0: tiempo,
1: Bueno, pero
0: hace mucho tiempo.
1: ustedes contrarrestan, porque esto también es importante, no se comenta, o los grandes medios, como no les interesa, porque vos sos el único que en este momento estás apareciendo en la encuesta capaz de ganarle a Milei, pero la semana pasada ustedes crearon el Consejo Económico del Conocimiento Científico. 800 empresarios estuvieron reunidos ahí. Digo, esto también es mostrar que se puede hablar de ciencia y tecnología y de nuevos conocimientos desde la provincia de
0: Sí.
1: Buenos Aires, pero para el país también después, ¿no?
0: Mira, por supuesto, porque además te lo traen los empresarios al tema. Empresarios
1: Es
0: del sector
1: claro.
0: tecnológico, lo hicimos con Suharchuk, que es
1: Sí.
0: intendente, pero esto lo hace ad honorem y es un consejo, ¿no? No es gasto del Estado. Pero es reunirse con el sector que incluye empresarios, centros de investigación, incluye universidades, incluye todo nuestro complejo científico-tecnológico, que es en la provincia de Buenos Aires, muy grande
1: Muy grande,
0: y muy
1: sí.
0: espeso, digamos, muy complejo. Bueno, sentarse a discutir cómo se posiciona el país ante una revolución tecnológica que algunos la ven como una amenaza, con pesimismo, nos va a quitar todos los puestos de trabajo, ¿no? Bueno, ver qué oportunidades nos da. Argentina está muy bien posicionada, porque Argentina es un país que tiene una trayectoria, una historia de desarrollo científico-tecnológico, de universidad pública, de premios Nobel, de innovación. O sea, nosotros ante lo que se viene, tenemos un montón de recursos para explotar en favor de la Argentina. Y
1: Total.
0: pensando no solo en las ganancias de unos pocos empresarios, sino en el laburo, en la fuente de trabajo, en mejorar nuestros procesos productivos. Bueno, y un entusiasmo bárbaro. Pero Milei qué dice, no tiene que haber Estado, y todos los estados nacionales están pensando qué hacen ante los cambios.
1: Totalmente. Bueno, esto es muy bueno. Axel, ¿me podés esperar 2 minutos, por favor? Porque te quiero
0: Sí, por
1: preguntar
0: supuesto, Bart.
1: dos temas más de importancia. Tengo las noticias. Estamos conversando con el gobernador de la provincia de Buenos Aires, Axel Kicillof, con definiciones importantes. Vayan teniéndolas en cuenta. Es lo que la sociedad tiene que empezar a comprender. Noticias y seguimos conversando con Axel.
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3: 9 de la mañana en todo el país. En Capital la temperatura 9 grados, una décima.
4: Axel Kicillof advirtió que si el gobierno persiste en subir las tasas para contener al dólar, se agravará el problema de la morosidad.
3: Así lo expresó el gobernador bonaerense en diálogo con Radio 10.
0: No es que cambió ni la persona ni el acceso a la billetera digital o al crédito. Lo que pasa es que no alcanza la guita. Se gastaron los ahorros y para vivir con las cosas básicas, alquileres, remedios, comida, todo por las nubes, todo desregulado gracias a Sturzenegger y compañía. Y a la gente no le alcanza y utiliza los instrumentos de crédito. Y Milei ya, para la estupidez que dicen, de que no tiene nada que ver con la política del gobierno, que son problemas entre privados, asuntos entre privados,

0: El otro día también, como hay presión sobre el dólar, subió la tasa. ¿Y qué crees que va a pasar con la gente que está endeudada? No va a poder pagar la deuda y vamos a tener problemas de morosidad en tanto y en cuanto la política económica sea salarios bajos y tasas altas.
1: Prevén que las exportaciones argentinas superarán los 100.000 millones de dólares.
2: Un informe de la consultora LSG proyecta para este un año un récord histórico en las ventas externas y un superávit comercial mayor a los 20.000 millones de dólares, impulsado por la fuerte tracción del agro, la minería y el sector energético.
1: El Niño ya está presente y alertan por su mayor impacto entre primavera y verano.
2: Autoridades nacionales y provinciales activaron medidas preventivas ante un escenario de lluvias intensas, inundaciones y posibles daños en la producción agropecuaria.
1: La Agencia Federal de Emergencias advirtió que el fenómeno ya comenzó y pidió extremar los recaudos durante los próximos meses.
3: Tránsito.
2: Cielo parcialmente nublado en la ciudad de Buenos Aires, 9 grados, una décima. A esta hora la temperatura, 77% la humedad.
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4: Nueve de la mañana, 3 minutos, estamos conversando en esta mañana con mucho interés con el gobernador de la provincia de Buenos Aires, Axel Kicillof. Momento de definiciones, momento de una semana de mucha, mucha actividad, también proyectada en el orden internacional. Es decir, Axel, que alguna, por ahí no sé si era alguna canción o algún jingle en algún momento de campaña que decía otro país es posible, otro modelo es posible.
0: Sí, nosotros lo sintetizamos con hay otro camino, pero creo que más allá del fraseo, esa es la discusión de fondo que se está dando, porque le quieren hacer creer a la gente que este sacrificio era necesario, imprescindible, que hay que sacrificar una generación, a los pibes, todo, para después llegar al paraíso, a la tierra prometida. En otro momento era la luz al final del túnel,
4: sí, el segundo semestre. Y en la época del menemismo, cirugía mayor sin anestesia, o cuando sí, te decían, va a derramar,
0: mal, pero vamos bien.
4: Sí, o
0: estamos
4: va a derramar mal, pero... en algún momento, nunca derramó nada, ¿no?
0: Claro, y yo creo que también afecta la salud mental eso, ¿eh? Nosotros, sí, el otro día en la reunión con los pibes, con las juventudes, ¿qué te dicen? ¿A qué aspiran? Nos decían, por supuesto que es más complejo, pero te digo, hay cosas simples, básicas, ¿no? A poder tener un laburo, al acceso a la vivienda. Antes era la casa propia, ahora se está discutiendo si van a poder alquilar, irse de la casa de los viejos, la independencia. Y eso requiere, bueno, educación, universidad, bueno, la cuestión de las redes. Y vuelvo sobre lo de salud mental porque está insistiendo también el gobierno de Milei, no contento con el desastre que están haciendo con las vidas de la gente, con esa ley de salud mental que desde la provincia de Buenos Aires quieren reformarla, volver a un modelo arcaico. Nosotros estamos, ya hemos más de 60% de la gente que estaba internada de por vida, muchas veces en manicomios en la provincia de Buenos Aires, hemos trabajado para que pueda estar en otras condiciones, porque eso era prácticamente condiciones de encierro y de abandono, pero digo, cosas más generales. Más de 500.000 de pibes y pibas tuvieron un programa que es la salud entre todos y todas en las escuelas, la salud mental es entre todos y todas, que llevara a la escuela, a las secundarias, tema de salud mental, para hablar. Hay millones de cosas para hacer, Gato, y empiezo por lo más grande. Como decía Perón, ¿no? Que la política es política internacional. Las decisiones que toma Milei en materia de política internacional, por sus afinidades, o yo me animo a decir también por los condicionamientos, la dependencia que tiene, hacer un seguidismo de la política exterior yanqui, de la política de Netanyahu, cosas terribles que están haciendo, y Milei nos mete en guerras que no son nuestras.
4: Sí, pero entonces, a mí me pareció...
0: Todo está mal.
4: Todo.
0: Pelearse con Brasil,
4: claro,
0: y pelearse con nuestro principal socio comercial, lo que están haciendo también con la cuestión de posicionamiento en la disputa internacional tecnológica que hay entre bloques de poder. Bueno, Y después la macroeconomía, la política económica. ¿Para quién es la macroeconomía?

0: economía. Yo escuchaba recién las exportaciones, ¿no? Está muy bien, hoy hay un ciclo favorable para las commodities, pero lo que está funcionando de Vaca Muerta no son las inversiones de los últimos 2 años, es lo que se viene haciendo desde la recuperación de YPF.
1: Totalmente,
0: Y
1: totalmente.
0: después no pueden entregar nuestros recursos naturales sin que eso genere, como pasa en todos los países del mundo, ¿no? La discusión es cómo generamos trabajo, valor agregado, tecnología local en vínculo con las tierras raras o con las baterías o con los propios hidrocarburos, la cuestión energética. Son todas cuestiones donde han tomado decisiones absurdas para muy poquitos y nos dicen es lo único que se puede hacer.
1: Ahora,
0: Es
1: ¿hacia
0: obligatorio.
1: dónde, si ya hoy, en este momento, hay desempleo que va creciendo, aunque el presidente niegue lo contrario, si hay recesión, no hay, salvo la extractiva o Vaca Muerta, no hay inversiones, lo acabas de decir vos, los números del Banco Provincia en la provincia de Buenos Aires, las actividades a la baja todas, y que el presidente ratifica y dice, no habrá ningún paliativo. Se va a chocar contra la pared, indudablemente, ¿no?
0: Mira, la situación es cada vez más grave. Si no estuvieran los intendentes, yo te digo la provincia de Buenos Aires, pero estuve también en Chaco, en Córdoba, en Tierra del Fuego, estuve en Corrientes, y vos lo que ves es que el gobierno nacional abandona, deserta de cosas básicas, y entonces es como que intentan transferir los problemas que ellos mismos
1: Claro.
0: generan. Entonces, hoy es obvio. El sistema público de salud empieza a estar muy tensionado porque la gente perdió la obra social, el que perdió el laburo. Las obras sociales están casi fundidas. Es un tema que también se saca del radar, ¿no? Pero hubo un informe hace poco de las obras sociales sindicales donde 80% con las cuotas que pagan los laburantes no pueden cubrir la prestación mínima obligatoria. No pueden cubrir, están fundidas técnicamente. Y están tratando de sostener las prestaciones. Y después la gente no se puede comprar por privado. ¿A dónde va toda esa gente? ¿Al hospital público?
1: Total.
0: Y después dicen, qué mal que andan los hospitales públicos. Son unos caraduras. Dijeron que venían a privatizar, pero están estatizando aunque ellos se corran.
1: Total.
0: Porque todo va al Estado, la educación también. Todo el alimento, la gente en los municipios pide laburo, pide para el remedio, pide para el alquiler. Están generando una catástrofe
1: Sí.
0: y es así. Después, ¿cuáles son las consecuencias políticas de todo esto o cómo funciona el proceso social? Y vemos que ha habido enormes y formidables manifestaciones por cuestiones como universidad, por cuestiones como laburo, lo veíamos en San Cayetano el otro día, está pasando, pero es un gobierno que dice, no me importa nada, no voy a
1: Es
0: hacer
1: verdad,
0: nada, no voy a dar respuesta.
1: claro, totalmente. Axel, ¿estuviste reunido con la presidenta del Consejo de las Américas que tuvieron la semana pasada la reunión acá?
0: Mira, sí, y vengo haciendo reuniones también con empresarios que convocan, que piden ellos, llaman ellos,
1: Ajá.
0: porque están con la misma pregunta.
1: ¿Y en
0: Fíjate
1: este
0: que
1: caso Susan Segal pidió ella la reunión con vos?
0: sí, nos invita, sí, fuimos invitados. Y nosotros, yo siempre, vos sabés, Gato, yo hablo
1: Sí,
0: con
1: me parece
0: todos, ¿no?
1: perfecto, pero sorprende porque venían de escuchar al presidente, anoche lo contaba Berco, que fue muy fría la recepción, casi nada de aplausos, y que después de ese encuentro se reunieron con vos, no solamente Susan Segal, sino varios empresarios. ¿Qué es lo que les interesa o
0: Mirá,
1: cuál es la preocupación?
0: no, sí, está. Yo creo que hay también un sector de empresarios. En la provincia de Buenos Aires es muy grande, que son pymes nacionales, empresas que están teniendo todas estas dificultades y que también están viendo qué se puede hacer ante esto, ¿no? Creo que la pregunta sobre la alternativa es una pregunta que tiene muchos elementos, pero que atañe a todos los sectores. Además, ve el empresariado, ve que en todos los países del mundo estamos en una fase casi te diría proteccionista. Lo de Trump, lo de los países centrales, es prácticamente proteccionismo. Cuidar el trabajo local, cuidar las empresas locales, cuidar la tecnología local, desarrollar y reubicar, ¿no? Relocalizar empresas que se fueron al extranjero. Esa es la política de Trump. Uno no coincide con muchísimas cosas, pero observa que obviamente hay una preocupación por la distribución internacional del trabajo. ¿De qué van a trabajar los pueblos? ¿Cómo van a generar la riqueza? ¿Cómo se van a insertar en la situación tecnológica actual? Y esa, la respuesta que da Milei es el mercado es vieja, es anacrónica. Es como del consenso de Washington de los 90. Parece un refrito de lo de Menem. Pero en un momento donde está cambiando el mundo, donde ya no hay una sola potencia a escala mundial, donde hay nuevas oportunidades, donde lo regional está empezando a ser de peso en todas las regiones, ¿no? En todos los lugares del mundo. Y acá Milei va contramano de la historia.
1: Ahora, en
0: es
1: este...
0: antiguo y viejo.
1: Obvio, totalmente. Susan Segal, que... Porque no sé, habías tenido oportunidad vos anteriormente, porque viste que esto, a medida que ven que hay posibilidades, como vos te ven en todo en la encuesta, empiezan a acercarse. Pero me imagino que también que empiezan a tratar de meter algún tipo de presión o sugerencias, ¿no? ¿Qué impresión te llevaste?
0: ¿Con respecto al gobierno, decís?
1: No, no, respecto a ella, ¿te reclamó algo, se interiorizó?
0: No, siempre, sí, yo...
1: Porque son los factores de poder, ¿no?
0: Mira, sí, yo creo que todos los sectores, vos decías, ante la situación de los escándalos, la situación económica, la caída de popularidad de Milei, pareciera que hay un intento, que hemos visto varios, vos decías, experimentos, sí. Globo, pero no sé, serán propuestas, qué sé yo, pero hay un estado de deliberación también de los sectores de poder.
1: Claro.
0: Yo no voy a hablar por ellos porque, bueno, reservo, ¿viste?
1: Totalmente, totalmente.
0: No voy a hablar por ellos, pero sí puedo decir lo siguiente que se ve a simple vista. Lo de Milei es un fracaso. Y creo que lo tratan de vender de un éxito, de estabilidad, de orden. Pero es un fracaso y recapitulaba yo desde el comienzo que se veía que ni siquiera era narcocapitalismo, escuela austríaca, ni siquiera era eso. Lo que vinieron a hacer es un programa de ajuste bastante convencional, dirigido ni siquiera por Milei, los Marra, las Lemoine. Pusieron a Toto Caputo, que fue el ministro de Macri.
1: Sí, sí.
0: Pusieron a Sturzenegger, que ya tiene 1000 episodios de esto. La pusieron a Bullrich, que fue de seguridad. Hoy 6 ministros de los 8 son de Macri.
1: Total.
0: Y vienen de Macri. Entonces
1: gobernador.
0: Esta es la repetición, probablemente, si me permitís, Gato.
1: Sí.
0: El saldo que sacaron ellos del gobierno de Macri, que fue un desastre, es que el problema fue el gradualismo. ¿Te acordás?
1: Sí, sí, claro.
0: Entonces que ahora había que hacer lo mismo,
1: exacto,
0: más o menos.
1: Más rápido.
0: Pero más rápido y más profundo. Shock.
1: Exacto, shock.
0: Y lo que dicen es, bueno, la sociedad al final le gusta, se lo está bancando. Yo he leído algún informe del Fondo Monetario Internacional que decía lo raro es que la sociedad esté como pasiva ante esto o, digamos, apoyando. Bueno, yo creo que hay sectores que votaron a Milei o sectores que creyeron que lo de Milei iba a ser nuevo, novedoso, además que venía contra la casta. Bueno, vemos Cerimedo, Adorni, bueno, que los propios, digamos, aliados en los negocios, está todo el tema de las privatizaciones, está todo el tema de los RIGI para discutir. Pero bueno, vemos que esta política económica, incluso los sectores de poder, está viendo que favorecen dos, tres ramas, como pasa a veces en algunos países de la región, donde hay dos, tres sectores que le va muy bien vinculados a la minería o a lo primario, pero bueno, a la sociedad en su conjunto la deja fuera.
1: Totalmente, totalmente.
2: Gobernador,
1: entonces, sí, sí.
2: Así como tuvieron este encuentro, este contacto, esta invitación del Council de las Américas y estos empresarios que se reunieron con ustedes, ¿han tenido contactos o van a tener con...

0: Gente de Wall Street, fondos, inversores, etcétera, sabemos en los últimos días hubo mucho ruido respecto de el deterioro de la imagen del gobierno y eso impactó, por ejemplo, en el riesgo país y demás, y están muy interesados de lo que pueda pasar en el año que viene. ¿Han tenido contacto? ¿Planean tenerlo? ¿Les parece importante?
1: Mira, los tenemos de manera permanente, pero por una cuestión de gestión también, porque como ustedes saben, cuando asumimos ya hace 7 años, Vidal había hecho un proceso de sobreendeudamiento de la provincia de Buenos Aires. Como hicieron durante el gobierno de Macri con varias provincias, ¿se acuerdan que en un momento les ofrecían acceder a crédito internacional? Al final del gobierno Macri, creo que desde el 18, y provincias como la de Buenos Aires se endeudaron fuertísimo y nosotros cuando iniciamos teníamos todos los vencimientos el primer año.
0: Claro.
1: Entonces, nosotros hicimos una reestructuración porque era impagable lo que dejó Vidal y muchas veces de estos ciclos de la derecha se sale con esas situaciones, deuda impagable, sobreendeudamiento, y entonces hubo reuniones con los fondos que hoy tienen título de la provincia, porque tomaron deuda en aquel momento, hicimos un proceso de reestructuración de deuda voluntario que alcanzó la enorme mayoría, más de 90%, reestructuró. Después tuvimos también fondos buitres acá en la provincia, que después se pudo solucionar en acuerdos voluntarios, ofreciéndole lo mismo que a los otros, ¿no? Como pasó con los buitres nacionales, tuvimos un episodio parecido, pero que tuvo una solución. Intentaron judicialmente y al final también tomaron las mismas condiciones que el resto. Entonces, sí, nuestra parte de finanzas está en contacto permanente. Lo que puedo decir es que más allá de las encuestas, hay un factor clave importante, que es que nosotros podamos generar con todo el campo popular y con todos los sectores que no están de acuerdo con estas políticas, y menos ahora, una perspectiva distinta,
0: Total,
1: ¿no?
0: total.
1: Más allá de cómo suban, bajen las encuestas, más allá de que vimos que Milei, después de lo de Adorni, relanza su gobierno y dice que el principal objetivo es legislativo y sacar las PASO. ¿Para qué? Porque hacen los cálculos, contratan a sus especialistas en sus encuestas y dicen, la forma que tiene Milei de reelegir es sacar las PASO. O sea que hoy tenemos un gobierno que su único objetivo es la reelección de Milei.
0: Exacto. Sí, ayer lo ratifican además en este comunicado. Por
1: Sí,
0: eso me
1: pero
0: parece.
1: lo dicen públicamente.
0: Claro,
1: Y que
0: totalmente.
1: recorren las provincias. Yo saqué un artículo hace poco que se
0: Sí,
1: publicó en
0: en
1: Córdoba, en la voz del
0: Córdoba,
1: interior,
0: sí.
1: diciendo que cuál es el método. Dicen, el objetivo del gobierno es la reelección. Para eso vamos a adecuar el sistema electoral
0: Claro.
1: a lo que le conviene a Milei. No, no por un tema de ahorro de dinero, no lo que le conviene a Milei, sea lo que sea, boleta única, boleta electrónica, boleta, lo que sea que le
0: Claro,
1: convenga a Milei para lograr
0: exacto.
1: la reelección. Todo un gobierno que hoy vemos qué hace Milei, de qué trabaja, de conseguir su reelección.
0: Exacto.
1: Y hace lo que vimos y observamos, que es recorrer las provincias que ha hecho. Las están queriendo fundir, las asfixian,
0: Total.
1: no solo a Buenos Aires.
0: Sí,
1: Todo
0: sí,
1: esto
0: sí.
1: que hacemos, hoy inauguramos dos secundarias, registro civil, después hacemos base en Varela, base de la UTOY, de la policía, después vamos a hacer viviendas en Berisso. Todo eso lo hacemos con recursos, a pesar de
0: Total.
1: que Milei está queriendo
0: Sí.
1: asfixiar a cada una de las provincias.
0: Sí.
1: Pero primero te asfixian y después hablan con los gobernadores y dicen,
0: Claro.
1: mira, no puedes pagar sueldo por la crisis
0: Claro.
1: económica, por los recursos que te sacamos. Te vamos a prestar plata, pero si votan tal cosa.
0: Total. Eso
1: Bueno,
0: ya
1: eso
0: sabe
1: yo
0: uno
1: lo
0: que no
1: llamé
0: es prestar.
1: extorsión.
0: No es prestar, es extorsión. Dádivas y compra de voluntades. Hay que decirlo directamente.
1: Yo
0: Pero
1: lo
0: bueno.
1: que digo es que no tiene nada que ver ni con la República,
0: No,
1: ni
0: obvio.
1: con la democracia, ni con la
0: Totalmente.
1: división de poderes. Ahora quieren sacar un proyecto del Banco Central
0: Sí.
1: que hace que Bausili, que fue puesto a dedo, que es socio de Caputo. Yo, perdón, Gato, te digo cortito. ¿Te acordás cuando yo era ministro de Economía y teníamos a Fábrega en el Banco
0: Sí,
1: Central?
0: sí, sí.
1: Estuvieron no sé cuántas semanas viendo si yo hacía una reunión con Fábregas para hablar de política
0: Exacto.
1: económica, que eso era romper la independencia
0: Sí.
1: sacrosanta del Banco Central. ¿Te acordás?
0: Sí, claro
1: ¿Se
0: que me
1: reunió o no
0: acuerdo.
1: se reunió? ¿De qué
0: Claro.
1: hablaron? ¿Y yo qué decía? Mirá, está el teléfono. Si quiero hablar con Fábrega,
0: Claro,
1: levanto el teléfono.

0: Claro.
1: No hace falta reunirlo.
0: Claro.
1: Pero vos fíjate ahora, Bausili
0: Sí.
1: es un tipo cuyo única currículum es ser socio de Caputo en su negocio privado.
0: Total. Y
1: Además
0: forman
1: pasaron por
0: parte,
1: JP Morgan.
0: van junto a las reuniones de gabinete, a las reuniones del Ministerio de
1: Los anuncios
0: Economía.
1: del Banco Central los hace el Ministerio de
0: Exacto,
1: Economía. Pasó la
0: total.
1: semana pasada
0: Sí,
1: y
0: sí.
1: dicen, vamos a presentar un proyecto porque nosotros somos los de la independencia del Banco Central. Se les cae la cara. Y después,
0: Totalmente.
1: ¿de qué se trata el proyecto este? Nunca el Banco Central fue menos independiente que ahora. Nunca. Son socios o
0: Obvio.
1: vaya a saber que. Y además todo dependiendo de decisiones del extranjero.
0: Total.
1: Entonces, ¿qué independencia de quién además del Banco Central? Y para lo último que te digo,
0: Sí.
1: y el proyecto que quieren presentar Bausili, que lo puso Milei a dedo, sin en comisión, ahora van a decir, para sacarlo, hay que conseguir prácticamente que se reúna.

0: banco de progenitores, me dijo. Le digo, no, pero vos tenés tu papá y tu mamá. Sí, sí, están vivos, pero no son mis padres. Bueno, cuando vos tenés esa actitud, a algo tenés que atarte. Bueno, él eligió atarse a los dogmas estos libertarios que son ridículos y que le han fracasado. Pero no,
1: siempre
0: va a tener que cambiar después.
1: Acá siempre el escudo fue Karina Milei, que fue la que acompañó a Milei hasta donde pudo y después la que lo convenció de hacer otra cosa. Sí. ¿No? Hay que ver si en este caso...
0: Porque Adorni lo echó, ¿viste?
1: Sí.
0: Y no quería echarlo.
1: No.
2: Y tardó un montón en echarlo.
1: Pero por eso, primero es la negación total, lo sostiene Karina, pero después Karina es la misma la que le dice, che, hasta acá llegamos.
0: Totalmente.
1: El tema es si Karina le va a decir ahora y qué pasa.
0: Por,
1: si
0: ¿y
1: se va
0: quién?
1: A dar cuenta de que es presidente o que no es presidente, de quién controla el país.
0: Y además, en Rosario, ¿con quién? Porque no se olviden, lo dijo Juan Courel, acá es clave. Vos querés cambiar esto, tenés que cambiar al ministro de Economía. No hay forma. O no. Bueno, no estoy tan seguro, pero sería una forma interesante de venderlo, cambiar al ministro de Economía. Pero veremos. Pero está muy bueno el proceso que está diciendo Rosario. Él niega, niega, niega y llega el momento como que hace cumbre con la negación. Que yo creo que lo vivimos este fin de semana. Tres alocuciones de él negando todo. La reunión de gabinete donde adelante su gabinete dice no. No voy a cambiar, no voy a cambiar, no voy a cambiar. Y de repente...
1: Acordate, incluso sosteniendo que había visto los papeles de la declaración jurada de Adorni.
0: Está todo perfecto, lo vi todo, lo presenta pasado mañana. Todavía no lo presentó. Y demás, es como que hace cumbre en ya en el epítome de la del argumento. No lo niego, lo niego, lo niego a muerte, lo niego a muerte, lo niego a muerte. Y afloja.
2: Vamos a ver.
0: Yo creo que estamos en ese momento. Yo creo que estamos en ese momento. Veremos si estamos en lo correcto en el análisis o la pifiamos como es habitual. No solemos pifiarla en los análisis. Yo suelo pifiarla en los análisis. Bastante poco, te digo la verdad, pero suelo pifiarla en los análisis. Veremos si este es otro caso. 10:30 de la mañana, entre paréntesis, está yendo a la mierda del dólar, con lo cual qué más
2: rico. Pero
0: más
2: acaba
0: motivos.
2: De tuitear, Milei.
0: Pará, ahora me lo contás, después de la noticia, dale.
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4: 10:31 en todo el país. En Capital la temperatura 10 grados.
5: Alertan sobre el peligro de que los británicos comiencen de lleno con la actividad petrolera en las Islas Malvinas.
4: Andrés Dacharí, secretario de Malvinas de Tierra del Fuego, en diálogo con Radio 10, advirtió que debilitará la posibilidad de encarar negociaciones diplomáticas para la devolución del archipiélago.
6: Obviamente que no estamos en contra de esta actividad económica, pero jamás en el hecho de fortalecer justamente lo que es una logística británica y sobre todo que estamos a poco más de un año y medio de que lamentablemente dentro de las propias Islas Malvinas comience a haber una explotación de hidrocarburos que cambiaría por completo lo que es la ecuación. Es decir, hoy las Islas Malvinas, por decirlo de una manera simple, viven de lo que es las licencias ilegítimas de pesca. Si lamentablemente ya se avanza en lo que es la explotación de petróleo a partir del consorcio entre Trout Hopper, que es una empresa británica, y Navitas, que es una empresa israelí, cambia por completo esta ecuación a un ritmo de 7.000 barriles diarios y las Islas Malvinas pasan a ser superavitarias, cada vez más lejana la posibilidad de esa reapertura de negociaciones que exige la Argentina.
5: Ya está cerrado por obras de mejoras de infraestructura el aeropuerto metropolitano Jorge Newbery.
4: Desde allí nos informa Gustavo Romero.
7: En Aeroparque no hay aviones en pista y eso seguirá así hasta el jueves a las 4 de la tarde, cuando se retomen las operaciones al finalizar las obras de mantenimiento preventivo de la pista en toda su extensión. Sin embargo, el cierre no implica la cancelación general de los vuelos de cabotaje e internacionales previstos para estas fechas, dado que las aerolíneas trasladaron parte de sus operaciones al aeropuerto Ministro Pistarini en Ezeiza. Dentro de Aeroparque no hay pasajeros y los locales aprovechan también para hacer refacciones, como en esta cafetería que atiende Lucas.
8: Por ahora nada, tranqui, estamos limpiando todo el local. Estamos tranquilos, entre hoy y mañana va a estar así, porque están refaccionando todo lo que es el aeropuerto, una parte. Vamos a agrandar, vamos a poner más mesas.
7: Desde Aeroparque, Gustavo Romero, Radio 10, Siempre Noticias.
5: El gobierno quiere impedir el uso de teléfonos celulares en las cárceles provinciales.
4: Puso en marcha un sistema que detectará los dispositivos utilizados en zonas restringidas e inhabilitará tanto los equipos como las líneas y al que podrán adherir todas las jurisdicciones.
5: Las empresas telefónicas tendrán hasta 48 horas.

0: para ejecutar cada solicitud.
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2: Atención a los conductores, en Avenida Cabildo al 400 entre Newbery y Maure, una mujer de 70 años fue embestida por un colectivo de la línea 67, incidente fatal. Está interrumpido el carril del Metrobús y se desvía a la circulación por los carriles de vehículos particulares. Además, el tránsito se mantiene intenso ahora en la Avenida General Paz, en ambos sentidos, cargada la conexión con la Avenida Lugones. Avenida Corrientes al 2400, incidente entre moto y monopatín. Hay reducción de calzada, pero está ocasionando importante demora sobre la Avenida Corrientes. En cuanto a los servicios, trenes y subtes, con normalidad. Central de Tránsito 700, Figueres, Cristian Romero.
3: Cielo nublado en la ciudad de Buenos Aires, 10 grados a esta hora la temperatura, 72% la humedad.
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1: Muy bien, 10 de la mañana, 39 minutos, está subiendo el dólar, ayer subió el dólar, hoy sube el dólar. ¿Qué está pasando, Colo? Le vamos a preguntar a Cristian Buteler, economista y consultor financiero. Está 1.530 en la mayoría de los...
2: En promedio.
1: Algunos más, un poquito más arriba.
2: 1.539 algunos.
1: También, sí, exactamente. Cristian Buteler es economista y consultor financiero. Cristian, bienvenido. La Colo y Pablo Dugan te saludamos. ¿Cómo va?
3: Buenos días, ¿cómo están? Gracias por llamar.
1: Bueno, estamos como siempre muy atentos. ¿Qué pasa con el dólar? ¿Qué es esta subidita?
3: Mira, me parece que es lógico que se mueva y te diría que hasta sano, ¿no? Porque el resto de los precios de la economía siguen subiendo.
1: Claro.
3: Y si vos planteás el dólar, lo que termina pasando es que te encareces en dólares al punto que termina siendo perjudicial para toda la economía, sobre todo la parte productiva. Además de eso, tenés que tener en cuenta que está cerrando mañana el precio al cual se van a pagar el vencimiento del próximo bono dólar link. Y cuando pasa eso, generalmente los días previos, tenés una mayor demanda de dólares para presionar a que el precio cierre más arriba y de esa manera quienes invirtieron en esos bonos, que son en pesos pero que ajustan por el valor del tipo de cambio, terminen cobrando un mejor precio.
1: ¿Pero crees que hay ya una especie de sensación de cobertura, de que hay que ir a buscar refugio al dólar?
3: Mira, ha empezado un poco obviamente la cobertura, porque el dólar se ha atrasado en los últimos meses. De hecho, en el primer semestre el dólar subió menos que la inflación. Entonces, es lógico que a medida que pasen los meses y nos vamos acercando a las elecciones del año que viene, la cobertura y el traslado de pesos a dólares va a ir creciendo. Hoy no me parece que sea ni alarmante, ni que sea, digamos, algo generalizado, ni que haya que llamar o avisar, viste, de que todos vayan a cubrirse. Pero es cierto que va a empezar a crecer esa dolarización. O sea, hacer carry trade cada vez se hace más riesgoso porque tienes menos para ganar y más para perder. Y bueno, una parte sí empezó, pero ya te digo, no lo veo como algo preocupante ni mucho menos. De hecho, si el dólar se mueve un poquitito más arriba todavía, creo que hasta sería positivo, digamos, para la economía en general.
2: En ese sentido, ¿cómo andás, Cristian? Bien, en ese sentido, pensando en que el dólar, bueno, todos coinciden, supongo que vos también, que más o menos hacia diciembre va a ir subiendo a por lo menos 1.600. En eso hay...
1: Lo dijo el vocero.
2: Sí, 1.800 hablaba el vocero, pero bueno, las consultoras mínimo hablan de 1.600, ¿no? Ahora, en ese sentido, ¿crees que puede llegar a haber un traslado importante a precios o no? Porque la economía está tan estancada, o serrucho, pero más bien estancada. ¿Cómo lo ves?
3: Siempre tenés un traslado a precios. Sobre todo, eso lo vamos a ver en la inflación mayorista, que es la que generalmente mejor refleja el movimiento del tipo de cambio en los precios, porque obviamente todos los importados suben, digamos, en pesos lo que sube el tipo de cambio. Ahora, en la minorista, lo que generalmente más pega en el traslado es cuando la suba es abrupta. Si vos tenés un deslizamiento diario, tranquilo, donde, digamos, no llame la atención ni a preocupación, ahí que el traslado se hace mucho más lento, se hace, digamos, no tan automático y demás. Ahora, cuando vos tenés, de repente, en un mes que te salta 5%, 6% el tipo de cambio, y en el mes tenés un 2% de inflación, bueno, ahí sí, al mes siguiente, el traslado se hace mucho más rápido. Por eso, digamos, uno dice, no pisen tanto el dólar, porque cuanto más lo pisás vos hoy, más probabilidades tenés que tengas un salto en algún momento. Y ese es el salto que generalmente lastima o termina llegando al resto de los precios de forma mucho más rápida.
2: ¿Qué es lo que se cree que va a pasar?

0: lo que se cree que va a pasar más fuerte en 2027, ¿no? Porque, digamos, la corrida cambiaria inevitable que se va a venir con las elecciones. Bueno, según Caputo, no va a suceder. ¿Cómo lo ves vos?
1: Mira, tampoco iba a suceder el año pasado y terminamos con el tío Bessent comprando pesos, ¿no? La realidad es que, bien visto lo que sucedió en el 2025, todos tenemos que saber que el año que viene vas a tener volatilidad en el tipo de cambio, vas a tener presión sobre el tipo de cambio, y cuanto más lejos estés del techo de la banda, más va a ser ese salto que yo te digo que puede darse en forma abrupta y que termine impactando en los precios. Eso de que nos estemos quedando tan lejos del techo de la banda es hoy, se ve como algo positivo, para el año que viene va a ser una preocupación, porque te vas a tener un margen para que se mueva el dólar mucho más fuerte sin que el Banco Central tenga que salir a vender dólares, que cuando vos tenés una corrida, lo único que calma el mercado no es ni vender dólar futuro, ni vender bonos dólar linkers. Lo único que calma es que vos pongas los billetes arriba de la mesa.
2: Clarísimo, Cristian. Vamos a ver cómo evoluciona esto. Para mí, de dinámica medio difícil de pronosticar, ¿no? Porque estamos hablando de las expectativas de la gente, ¿no? Cómo la gente va viendo, qué va sintiendo, más allá de los motivos económicos financieros que vos expresaste y explicaste muy bien. Así que bueno, vamos a ir viendo. Gracias, Cristian. Un abrazo, ¿eh?
1: Un abrazo para los dos y que terminen bien el día.
2: Que andes bien.
0: Gracias.
2: Cristian Buteler, economista y consultor financiero. ¿Qué tuiteó el presidente de la Nación sobre esto? Coló.
0: Sobre los morosos, sobre las deudas. Viste que ayer
2: Ah, pero ¿no tuiteó recién sobre la devaluación o no? O yo,
0: No,
2: para que
0: no,
2: lo tengo
0: bueno,
2: por
0: yo
2: acá.
0: lo que vi es lo
2: Está
0: de.
2: tuiteando el presidente
0: Ah,
2: ahora, se
0: ahora de
2: despertó
0: vuelta.
2: temprano hoy.
0: Ah, yo lo que vi es que retuiteó a Mati Fernández, este economista que saltó a hacer todo un análisis de. Digamos, bien detallado de la deuda,
2: Pero
0: llamativamente.
2: pará, yo lo leí, me tomé el trabajo de leer el trabajo de Mati Fernández. No habla de tasa.
0: No, la tasa que él pone es cualquier cosa,
2: No,
0: porque
2: no
0: sí,
2: habla muy poco de la
0: muy
2: tasa.
0: poco, y la que pone no es correcto,
2: El
0: así que no hay
2: grave
0: que darle.
2: problema de la morosidad, justamente, él esquiva el tema más importante, que también es muy difícil de saber, porque no todos están endeudados con la misma persona, la misma tasa, con la misma empresa, la misma tasa. Es un quilombazo para saber. Por lo tanto, para mí, lo más importante es si vos estás endeudado a una tasa del 80% o de 1000%, porque esa es toda la diferencia entre si vos vas a pagar o no vas a pagar.
0: Sí,
2: Si vos
0: totalmente.
2: no tenés esa información,
0: No lo
2: ¿de qué
0: dice.
2: carajo me sirve que el promedio de los endeudados en Mercado Pago es de 116 mil pesos, por ejemplo?
0: 181 mil pesos, ni siquiera el promedio,
2: 116 mil.
0: ni siquiera el promedio, la mediana es el
2: La
0: 50%.
2: mediana. Está bien, pero si vos me decís que la mitad de eso están endeudados a tasa del 800%, bueno, es una catástrofe, porque no te va a pagar nadie.
0: Eso no lo dice y encima miente,
2: Entonces
0: porque
2: eso
0: hay un
2: es.
0: gráfico que dice tasa y te pone 19%. Te digo porque lo hablé con otro economista y le digo, ¿por qué pone
2: Y
0: 19%?
2: por
0: Si
2: supuesto, ¿quién salió al
0: es un
2: toque a retuitearlo a este muchacho? Primero Marco
0: Galperín.
2: Galperín, después Javier Milei. Bueno,
0: Exacto.
2: se
0: Pero
2: nota mucho.
0: quería, vos que estabas hablando con Rosario hoy diciendo, bueno, ¿en qué punto está Milei? ¿Está bajando de la cúspide o sigue en la cúspide? Por ahora sigue en la cúspide, perdón, con su
2: La
0: pensamiento.
2: cúspide de
0: De su
2: decir no cambio
0: pensamiento.
2: nada.
0: No cambió nada
2: Pero
0: porque
2: no.
0: dice, el posteo deja en
2: Escúchame.
0: evidencia la opereta.
2: Vos tardás mucho en subir, pero se baja rápido.
0: Sí, pero
2: Se
0: por
2: baja rápido.
0: ahora
2: Igual no
0: sigue
2: es la
0: ahí
2: única, el único
0: en la
2: tema.
0: cima.
2: Está bien, pero no es el único tema, Colo, la
0: La
2: morosidad y las
0: morosidad,
2: deudas. Hay un
0: ¿no?
2: montón de otras
0: Otro
2: cuestiones
0: tema es el dólar,
2: que es lo que,
0: precisamente.
2: que es lo que están queriendo hacerle entender al presidente. Yo creo que saben que choca solo, o le irán a decir, mirá, con esto acá tenés la encuesta que te dice que no reelegís seguro. Bueno, hay mil formas, hay mil formas. Después está el posteo de de Santiago Caputo, que lo quiero analizar ahora en un minuto con la señora Rosario Ayerdi. Antes la información deportiva.
3: Bueno, a ver, River se está preparando para el partido más importante de lo que va de la era Caudet, que será mañana miércoles 9:30 de la noche, frente a Independiente Santa Fe en cancha de River, recordando que en el partido de ida disputado en Colombia empataron 0-0. La realidad es que tiene buenas noticias el Chacho Caudet para el partido de mañana, porque hay varios futbolistas que se están recuperando de diferentes lesiones y de esta manera podría contar con, por ejemplo, los dos laterales que habitualmente son titulares. Hablo de Montiel y también de Marcos Acuña. Veremos qué pasa en la última.

0: Una práctica que se realiza en estos momentos para que el Chacho Coguet defina los futbolistas que va a tener en cuenta para el partido de mañana y probablemente cuál será la formación para buscar un triunfo que meta al conjunto de Coguet en la siguiente ronda de la Copa Sudamericana. Insisto, con el regreso de Acuña y también de Montiel son buenas noticias, pero también de Mauro Arambarri, que puede ser una de las alternativas. En principio, Beltrán en el arco, Montiel, Martínez Cuarta, Otamendi y Marcos Acuña, una selección campeona del mundo, con Montiel, Otamendi y con Acuña, Aníbal Moreno, Tobías Andrada, Freitas, Ángel Correa, Almada y Rafael Santos Borré. Sería el 11 de Coguet para mañana 9:30 recibir a Independiente Santa Fe, buscar un triunfo que lo meta en la siguiente ronda de la Copa Sudamericana para de esta manera seguir dándole un poquito más de aire al conjunto que dirige el Chacho.
1: Bueno, muy bien. Increíble esto. El presidente hace 50 minutos tuitea periodistas de mierda. Sí. Siempre tiran la piedra, esconden la mano y después se hacen las víctimas ante la respuesta. Son corporativos y cuando aparecen estos eventos nunca se hacen cargo, a diferencia de cuando a una de las basuras se la señala. Chao. ¿Y saben qué? ¿A qué le está poniendo esto? Es una cita a una imagen, pero esto es re viejo.
2: Sí, me pasó, tuve
1: esto,
2: lo mismo.
1: ¿Sabes quién fue esto?
2: Sí.
1: Nico Munafó. Nico Munafó,
2: sin
1: esto
2: querer,
1: creo aparte. Que fue en la costa.
2: No me acuerdo dónde
1: fue,
2: pero fue recontra sin querer.
1: Fue una entrada de Milei en, creo que es un día de elecciones, no sé. Bueno, no me acuerdo exactamente.
2: Hay que preguntarle.
1: Nico Munafó, pregúntaselo, pero Nico Munafó está con un montón de periodistas, un enjambre, con todos los micrófonos, está bajando Milei una escalera. Nico justo se tropieza, me lo contó él al aire, mira para abajo y lo empujan y le mete el es verdad, con la esponja, le toca la cara a Javier Milei. Por supuesto que eso no es un golpe, no es un rajuño, no es nada, es una esponja, le pegaron con una esponja y le toca la cara. Milei se pone loco, lo mira y le dice no sé qué barbaridad, como un loco. Pero Nico Munafó pidió disculpas y dijo que se había tropezado y que bueno, que había sido sin querer. Mirá, Milei lo postea hoy, para hoy, después de hacer esto, tiene 2 años por lo menos,
2: sí,
1: para decir periodistas de mierda, que te pegan y después se esconde la mano.
0: ¿Qué tendría que decir Néstor Kirchner cuando asumió y se acercó a la gente que un camarógrafo, un fotógrafo,
1: le pegó un camarazo,
0: sin querer lo golpea en el fragor de tratar de sacar una buena foto y lo termina lastimando, inclusive, ¿no?
2: La gente, la estatua que está en la Casa Rosada adelante, tiene la curita.
1: Por eso. La parte de adelante de la cámara, que sí eso te daña, no una esponja de un micrófono.
0: Claro, que obviamente no fue con
1: acá,
0: intención.
1: Ese
0: está
1: fue
0: claro,
1: el día,
0: ¿no?,
1: de la asunción
0: de Néstor.
1: Para de Néstor. Y casi te puedo dar la fecha exacta, pero no me animo. Sí te digo que fue en el 95, pero no exactamente. No, 95 no, perdón,
0: no.
1: 2005. No te sé la, porque ese día yo empezaba un programa de radio y siempre me acordaba. Bueno, ahora me olvidé, no importa.
2: Diego Lewen fue.
1: Fue Diego Lewen, Diego, no fue Nico,
2: no,
1: perdón.
2: No fue Nico.
1: También
2: ahora,
1: trabaja con nosotros,
2: sí,
1: y lo contó.
2: Lo contó, y ahora que Nico me lo aclara, me dice Diego Lewen, ahí le estoy escribiendo a Diego, recuerdo que Diego contó.
1: ¿Sabe cuándo fue? ¿Se acuerdan?
2: Ahí le estoy preguntando a Diego. Diego contó que por esto sufrió hostigamiento a la novia.
1: Sí, lo volvieron loco a
2: lo
1: él, a la
2: a
1: novia,
2: él y
1: todos.
2: A la novia.
1: Pero digo, son todos, está todo el día
2: y después volvió
1: tuiteando,
2: a nosotros.
1: Tuiteando cosas contra los periodistas, puteando, exponiendo a las mierdas con micrófonos, otro de hoy, sobre una nota del diario La Nación, desenmascarando mentirosos, eso es contra Beto Valdés, por una información. Todo el tiempo puteadas, puteadas y puteadas.
2: A
1: y
2: nosotros.
1: Puteadas y más puteadas.
2: Después las basuras inmundas con micrófonos se quejan por mis descripciones, nuevamente por el tema de la morosidad. Bueno, basura. O sea, no paró. O sea, todo lo que dijo el finde lo redobló hoy.
1: Bueno, para que vean el ánimo que está imperando en el gobierno y la postura de Santiago Caputo, sobre quien hablábamos hace un ratito. Dijimos que hay un tuit muy significativo, que están rescatando todos, porque a veces se tuitea encima, ¿no? Santiago Caputo manda mensajes muy claros. El tuit es este. El reconocimiento de patrones podría ser mi habilidad neurodivergente menos favorita. O, veo exactamente hacia dónde va esto. Seguro que todos los demás

0: también lo ven, ¿verdad? O no lo ven. Supongo que solo me sentaré aquí en un horror silencioso y veré cómo se desarrolla el desastre exactamente como predije. Tradujo, está diciendo algo así como tengo una habilidad especial, sé prever el futuro, sé cómo termina todo esto. Y está diciendo que termina mal. Bueno, coincide con el momento en que lo apartan, que él dice, y obviamente puede decir, no, me estaba refiriendo al partido de fútbol de, claro, de River, ¿viste? Cualquier cosa te puede decir, pero claramente él sabe que hay muchos que decodificamos esto, claramente, no tenemos ninguna duda que está diciendo algo que él va a tener que negar si se lo preguntan, pero es que está diciendo que esto no tiene dudas que termina mal. Bueno, hace rato que pensamos todos más o menos lo mismo, ¿no? Que esto termina mal. Es clarísimo el tuit, ¿no es cierto?
1: Sí, claro, Rosario, está más que claro, ¿no? O sea, por eso lo que empezamos a ver en los últimos días era a un Santiago Caputo corrido de el relato del gobierno, este relato que no lo convence claramente a él.
0: Que no hay relato ahora, ¿no?
1: No,
0: el relato es de... los periodistas son una mierda.
1: Sí, el que está, no está todo bien, sí, está todo bien, el endeudamiento no es un problema, no hay una crisis, como dijo ayer, no vemos una crisis en el endeudamiento, lo dijo Milei en el gabinete. Entonces, lo que empezamos a ver es a un Santiago Caputo, que era el asesor principal, es más, Javier Milei dijo que se ganó la elección, justamente que él ganó la elección por Santiago Caputo.
0: Yo no tengo dudas. ¿Vos tenés dudas?
1: Sí, por Santiago Caputo y otros factores, ¿no?
0: No, bueno, pero fue un factor importante, muy importante.
1: Sí, que está más que claro. Me parece que Santiago Caputo está teniendo estas tensiones con la economía, más que con la mesa política, aunque tiene diferencias con la mesa política. Recordemos también las tensiones que tiene Santiago Caputo con Karina Milei, que se vienen tapando desde hace mucho, que el escándalo Adorni lo terminó tapando, pero en un momento era Santiago Caputo contra Karina Milei, Santiago Caputo contra los hermanos Menem, y ahora los hermanos Menem empiezan a ganar espacio también en el esquema del relato que quiere hacer el gobierno hacia adelante, en contraposición con Santiago Caputo, que me parece que está decidido a mostrar que no tiene nada que ver con esta etapa del gobierno.
0: Sí, sí, no me metan a mí en quilombos.
1: No, y de última también, sí, abrirse y decir, che, yo voy a avisar que así no se gana la elección. Cuando se pierda, yo no voy a ser responsable de esto, porque Santiago Caputo además tiene que seguir laburando, me parece, por una cuestión de supervivencia lo hace, ¿no? Porque, porque cree que la gente tiene que estar mejor.
0: Y más de un candidato a presidente.
1: Sí le importa perder una elección. A Milei no.
0: Sí, y más de un candidato a presidente, creo que está interesado en que esté cerca él, me parece, ¿no?
1: Sí, se lleva bien con varios que quieren ser candidato a presidente.
0: Sí.
1: O sea, no solamente los outsiders. Bueno,
0: Patricia.
1: Patricia diciendo, yo si tengo que jugar al truco con alguien, juego con Santiago Caputo, ¿no?
0: Sí. Bueno, veremos cómo sigue esto, pero me parece que están pasando muchas cosas en el gobierno. Yo creo que el gobierno no tomaría nada como estricto, mañana puede volver, mañana puede...
1: No, sobre todo por eso, la voz de Milei, sí. No hay que tomarla como...
0: No hay que tomarla.
1: Como certera, o sea, dice...
0: Totalmente.
1: Ayer dos veces dijo, yo no voy a cambiar el rumbo.
0: Escuchame, cuando dijo... No se va ni en pedo, fue así la frase,
1: ¿sí?
0: No se va ni en pedo Adorni, sí.
1: Y no tardó,
0: 3 días antes que se
1: claro,
0: vaya.
1: No tardó ni 72 horas en irse Adorni después de esa declaración.
0: Totalmente, ayer volvió a tuitear la mujer de Adorni, también con sus frases místicas y demás. Fíjate en Instagram, si la seguís, empezó de vuelta.
1: ¿Qué pasa? ¿Puso cuando... privada la...?
2: No la sigo, no tengo la...
0: Alguien, evidentemente alguien la está siguiendo, que me mandó la captura.
3: Después, lo de Néstor fue 25 de mayo del 2003.
0: 25 de mayo 2003.
3: Plaza de Mayo, sí.
2: Claro, 2003 asumió.
0: 2003 asumió, sí.
3: Claro. Gracias a mi amigo Diego. Que
0: me acuerdo ese día, porque ese día fue domingo, y yo empezaba en el horario que... Hace Tuni, el que lo tuve como varios años ese horario.
1: Ah, lo abrió de vuelta.
0: ¿Cómo, perdón, lo abrió? Sí. ¿Bettina Angeletti?
1: Sí.
0: Bueno, mirá vos, qué éxito. Ahora va a tener un éxito tremendo con sus frases
2: ¿Y qué dijo?
0: Esotéricas. Nah, boludo, es la frase. Esto
1: ¿por qué
0: pasa?
1: Me está, hace cuatro días puso, ¿por qué me está enseñando esto en vez de qué me está ¿por qué me está pasando esto? O sea, como claro. que hay todo...
0: De no hay
1: todo...
0: que

0: decir me por qué me pasa, sino por qué me enseña. ¿Qué me enseña?
1: ¿Qué me enseña este escándalo?
0: Le encanta la autoayuda, claro, le encanta, sí, la autoayuda.
2: Bueno, ella es coaching.
0: Le encanta la autoayuda y el choreo. Un poco más el choreo que la autoayuda, pero también le gustan las dos cosas. Sí. Y está perfecto. Que le vaya muy bien. ¿De qué vamos a hablar, Lola, después?
1: Bueno, vamos a dar, si te parece, los números de cómo le fue a Popstar anoche en el estreno y algún par de notitas que son interesantes de lo que ocurrió durante la transmisión.
0: Nico Vázquez sigue con,
1: sí,
0: Rocky.
1: Sigue.
0: Y sigue y hace Popstars.
1: También.
0: ¿Y cómo hace pasar las dos cosas?
1: Pues se graba.
0: Un laburo tremendo, ¿eh?
1: Se graba. Claro. Se graba los días de descanso, se ubica de tal manera para hacerlo. Igual tienen grabado un montón. O sea, ahora ya directamente.
0: Ah, ya está casi tranquilo. Terminado.
1: No terminado. Pero digamos, lo que fue la parte más brava, que tenía que ver con el encuentro de las 3.000 participantes en el Maritere and the West del Parque Roca, en el estadio, y todo eso que digamos que tenía un mayor trabajo de producción, ya se hizo. Sí, o sea, ahora ya, bueno, es la escuelita de póster, eso es a la mañana.
0: ¿Un éxito o no?
1: A mí me encantó, tengo que decirlo. 21:30 arrancó, fueron puntuales, picos de 11:08, se mantuvo por encima de los 10 puntos durante gran parte de la emisión y cerró con 11.1. Promedio, 11.3.
0: Honestamente nunca entendí por qué no lo hicieron de vuelta, por qué no lo hicieron antes, porque el formato es muy bueno y además a la gente le gusta ver surgir una banda, las bandas para chicos están muy buenas, no entiendo, fue un éxito lo de Bandana, no sé por qué.
1: Sí, porque no se repitió más a menudo.
0: Sí, porque la verdad, no, se hizo una sola vez.
1: Por eso mismo digo, se repitió Bandana y luego Mambrú, pero no se volvió a repetir. Claro.
0: Bandana más exitoso que Mambrú, pero bueno. Nada, había que repetirlo. Me alegro que lo hayan hecho y está buenísimo. 11 de la mañana, señores, noticias en Radio 10.
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4: 11 de la mañana en todo el país. En Capital la temperatura 10 grados.
5: El juicio por Loan Peña continúa hoy con la declaración de un comisario, un periodista y un camarógrafo.
4: Es una jornada clave para la causa donde escucharán los testimonios solicitados por la Fiscalía Federal.
5: Las declaraciones apuntan a esclarecer las maniobras de los 10 imputados en la causa paralela.
4: Las compras en plataformas comerciales del exterior ya alcanzan al total registrado durante todo el 2025.
5: En julio alcanzaron 108 millones de dólares, 15,5% más que un año antes, y en los primeros 7 meses acumularon 751 millones de dólares.
4: La cifra representa un 83,9% más interanual, según un informe de la consultora analítica basado en datos oficiales.
5: Ya está definido el equipo de Copa Davis para jugar frente a Turquía.
4: Amplía la información Quique Cano.
6: El capitán argentino de Copa Davis, Javier Farana, dio a conocer el equipo que formará frente a Turquía el 19 y 20 de septiembre para buscar los playoffs de 2027. Convocó a Francisco Cerúndolo como single 1, a los que se suman Thiago Tirante, Mariano Navoni y los doblistas Andrés Moltenis y Guido Andreozzi. En el caso de Horacio Ceballos, por temas personales y un proceso migratorio para vivir en Estados Unidos, no fue posible convocarlo para esta serie. Informó Enrique Cano para Radio 10, Siempre Noticias.
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7: Atención a los conductores, reiteramos, Avenida Cabildo y Maure, incidente fatal, una mujer de 70 años fue atropellada por un colectivo. El desvío se realiza hacia los carriles de vehículos particulares. El incidente ocurrió en los carriles del Metrobús. Por otra parte, en Directorio al 4800, a la altura de Guardia Nacional, allí hubo un atropellado por una camioneta. Ciclista atropellado también en Roosevelt al 1800, a la altura de 11 de septiembre, hay reducción de calzada. El tránsito intenso ya en las principales autopistas, los servicios con normalidad. Central de Tránsito 700, sigue Cristian Romero.
5: Cielo nublado en Buenos Aires, la temperatura 10 grados, humedad 74%.
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3: No coincido con Rosario. Milei no va a dejar ni quiere dejar el gobierno, ni ahora ni nunca. Cuando dijo, si no me voy a casa y no pasa nada, era una amenaza al establishment para decirle, miren que esto se pudre todo, a mí no me importa nada y ustedes se van a tener que hacer cargo. Esta gente no quiere largar la torta ni a palos.
4: Yo creo que Milei no quiere cambiar nada porque sabe que esto así se pudre, porque ya está podrido, y se quiere ir. Es la manera con que sabe que lo van a echar, se va a tener que ir, y en realidad se quiere ir. Si ya se nota que no quiere estar más en el gobierno, ya se cansó de hacer cagadas, nada más que no quiere ir preso.
5: Pablito, se iría Milei y Karina porque ya la hicieron, por eso se iría, de otra manera no, Un abrazo grande, Ricardo de Ciudadela.
6: Abrazo para todos. Todo tiene un poquito de razón, Miedo ir preso, ya le hicieron. Sí, todo eso es cierto y es, hay que ver qué sale de ese. Es una ensalada compleja donde juegan todos esos temas, Todos esos temas juegan. Para comunicarse con nosotros, Anita querida.
7: Nuestro WhatsApp 11-23-66-0710.
6: Bueno, frío el día y ¿qué máxima tenemos?
7: Para hoy la máxima es de 14 grados con el cielo parcialmente nublado a la tarde.
6: Bueno, perfecto. Veremos un poquito a ver a dónde nos lleva. Algunos dicen el efecto Beto Casella, porque fue Beto Casella el que lo dijo esto en la comida de Mirtha Legrand. Creo que sí, que fue Beto Casella. Dijo, los teatros explotan. En un ratito nada más vas a ver que no es correcto lo que dijo Beto Casella. No hay que confundir

0: los teatros explotan con mucha gente caminando por la calle Corrientes. Y acá vos contaste un termómetro de la calle Corrientes con la famosa anécdota del restaurante. Bueno, está en línea Franco Torquia. ¿Por qué Franco, para mí, es una opinión autorizada para esto? Porque él estuvo haciendo teatro en la calle Corrientes durante un mes entero en el Teatro San Martín. Todos los días vivió, palpó, habló con los colegas y sabe perfectamente qué está pasando en la calle Corrientes. Y si hay algo que me dijo que es falso es que los teatros explotan. Hola, Franco Torquia, bienvenido. ¿Cómo va?
1: Hablo tanto tiempo, ¿cómo andas?
0: No, me parece muy interesante tu testimonio, por eso te quería llamar por la radio. Perdón que no te avisé ayer, pero no, la verdad me interesaba tu opinión, porque por creo que es una opinión muy válida de alguien que caminó la calle Corrientes este último mes.
1: A ver. Sí, bueno, claro, yo estuve en un espectáculo con Marilu Marini en el Teatro San Martín, que como todo el mundo sabe es un teatro público, es decir, depende en este caso del gobierno de la ciudad, por lo cual tiene una serie de particularidades respecto de su financiación que no tienen nada que ver con los teatros comerciales. Yo te decía con firmeza, y lo sostengo, que es falso que todos los teatros estén llenos. No están llenos, nadie está llenando, nadie está colgando realmente un cartel que diga localidades agotadas. Los trucos para que las localidades no estén, digamos, para que parezcan llenos los teatros, a eso voy, son muchos y son legítimos. Cuando digo trucos no estoy diciendo que los empresarios hagan cosas indebidas, por supuesto necesitan vender, pero incluso las obras más exitosas, muchas de ellas están cerca a veces de una sala llena porque ofrecen cuotas con tarjeta de crédito para poder acceder a esos espectáculos. Ahí hay un punto importantísimo. Mucha gente paga las entradas carísimas, por cierto, en muchos casos, con
0: en cuotas,
1: exactamente. Claro. Eso ayuda mucho, por un lado. Por otro lado, no llenan. Hay muchas localidades vacías. Hay trampas del tipo, se acortan los teatros, se cuelgan telones donde no van telones, entonces las salas de repente se achican.
0: Claro, porque, perdón, Franco, porque no es lindo. Sí. Vas a ver un show, y una obra de teatro, y está la mitad vacía, es feo. Exacto. Si vos achicás localidades con ese truco de poner cortinados, que ni te das cuenta, si no conoces la sala muy bien, la sala está a tres cuartos. Es otra cosa, tres cuartos de sala. Mucho más lindo para estar ahí. Ah, che, está casi lleno. Y sí, está casi lleno, pero no está a mitad.
1: Claro, es importante generar esa sensación, la entendemos. No estamos criticando esos métodos, estamos diciendo sencillamente que la calle Corrientes, para retomar tu encabezado en esta conversación, Pablo, estalla de gente, primero porque se pobló de espectáculos callejeros, también, digamos, a ver, son manifestaciones legítimas, son parte, como no, de la cultura popular, si querés, pero en Corrientes y Montevideo, quien más convocatoria tiene en la peatonal, cuando se peatonaliza a la noche la avenida Corrientes, es un imitador de Michael Jackson, que reúne a su alrededor cientos de personas.
0: Bueno, y también el fenómeno no ocurre luego de la peatonalización, porque antes caminar la calle Corrientes un día de teatro era una actividad hasta peligrosa, porque no tenías dónde caminar. Al peatonalizarla se convirtió en un paseo muy interesante, creo que fue buena, ¿no? Eso creo que fue Rodríguez Larreta el que la peatonalizó, y se convirtió en un paseo divertido donde tenés shows gratis, tenés comida rápida muy barata, tenés la posibilidad de ir mirando la foto de los famosos en los teatros. Es decir, es al estilo cualquier peatonal de la costa, de San Clemente, de Mar del Tuyú y demás.
2: Mar del Plata.
0: Y pasó a ser algo divertido. Y además en algunos shows ya te empiezan a vender 2x1, 3x1. Bueno, es otra historia la de Corrientes.
1: Es otra historia, pero es mentira, repetimos, es mentira que los teatros estén llenos. Hay muchas obras que se anuncian con mucho estruendo y que se levantan al poco tiempo. No nos enteramos del levantamiento porque nunca está bueno contar que hay puestos de trabajo que se pierden también en la cultura desde ya, pero eso ocurre, permanentemente ocurre. Y otro fenómeno que observé, que es interesante, hordas de personas o de fanáticas y fanáticos que van a las puertas de los teatros a esperar la salida de los artistas, pero que no pagaron la entrada. Eso estaba pasando, por ejemplo, con Esteban Lamote y Benjamín Vicuña en Secreto en la Montaña. Muchas mujeres, en general digo esto porque en general eran mujeres, iban a sacarse fotos con ellos, a esperarlos, pero no pagaban la entrada. Entonces, estas multitudes no reflejan una economía de la cultura reactivada de ninguna manera, como tampoco la refleja, si se me permite, el Teatro Oficial donde yo estuve, que tiene entrada absolutamente barata, 12,000 pesos cuestan los miércoles las funciones del Teatro San Martín, para darles un ejemplo, ¿no?
0: Claro.
1: Es decir, 12,000 pesos es muy bajo y 21,000 el resto de los días. Pero mirá lo que me pasó, Pablo. Permitime usar un segundo de tu aire para contarte esto. Vino una profesora a ver el espectáculo que yo hacía con Marilu Marini, llamado Manifestum, de una escuela técnica de Villa Lugano, es decir, Ciudad de Buenos Aires. Me pidió especialmente entradas gratuitas para un conjunto de alumnos de cuarto y quinto año de esa escuela secundaria que nunca en su vida habían ido al teatro. Estoy hablando de alumnos porteños, ciudadanos de esta ciudad que viven acá nomás y que no conocían el teatro porque nunca en sus vidas habían podido acceder a un teatro. Entonces, es falso, es absolutamente falso que el teatro esté pasando un buen momento. Lo dice Carlos Rottenberg también, no lo estoy diciendo yo. No lo estoy diciendo yo solamente.
0: Rottenberg, yo no sé por qué dijo algo... Beto, me extraña que Beto esté mal informado sobre esto. La calle llena, los teatros llenos. Después dijo, se sumó esta chica... ¿cómo se llama? Sí. La que dijo
1: Belén
0: mi hija.
1: Francese,
0: Belén Francés. Que también ella... Obvio, ¿qué va a decir si ella acaba de debutar en un espectáculo? Dijo, no, sí, por está supuesto, todo a pleno.
3: Lo que pasa es que hay funciones a las... O sea, vamos a ver, hay obras del teatro a las que le va mejor y otras a las que le va peor. En general...
0: No hay un lleno generalizado.
3: Por eso. Entonces, lo que hay que ser es objetivo en el sentido de decir, bueno, a tal obra le va bien... hay como también esto del sentimiento de pertenencia con... Sí.
0: Sentimiento, ¿llena? Sí, ¿cuál? Hoy llena.
3: Bueno, tenés, por ejemplo, Rocky. Berlín está sold out. Y es una obra, una comedia que no tiene hace mucho tiempo. Hicieron 100 funciones hace muy poquito y acaban de confirmar que van a pasar el verano también acá en Buenos Aires. A lo que voy es, tienes también otras muchas obras... Tienes otras muchas obras que son la mayoría que hacen temporada en Calle Corrientes o acá en Capital... No está mucho tiempo, pero eso les permite luego salir de gira, que es la manera también de completar también el trabajo de los actores. Entonces, a lo que voy es, ¿hay obras que llenan? Sí. ¿Son la mayoría? No.
0: Bueno, es lo que acaba de decir Franco. Es lo que acaba de decir Franco. Pero además acá lo que estamos viendo es el discurso de está todo lleno.
3: Es
0: lleno los restaurantes.
3: Todo no.
0: Ese es el punto. Eso es lo relevante para ver si hay una reactivación económica o no.
2: No, y ese discurso,
1: exacto,
2: ahí
1: claro.
2: Agrego algo sobre esto que están hablando, Franco. Porque, ¿qué está sucediendo? Sí. Empezás a ver más cantidad de gente. En momentos turísticos, en fines largos, sí, y verdad, en restaurantes y así en el shopping el fin de semana salieron con la misma. Cuando hablas absolutamente con todos los empresarios, a mí me pasó, contaba cuando te fui a ver en la obra, luego que fuimos a Edelweiss, claro, uno ve mucha gente y lo primero que decís, buenísimo, se está reactivando. La gente sale, pero no consume. Lo mismo me lo decían...
0: O consume lo mínimo indispensable.
2: Lo mínimo indispensable.
3: Eso, consume
2: lo mínimo.
3: Poco.
2: Yo fui a un evento acá en el hipódromo. Bueno, ellos hicieron el asado. Hubo un especial.
0: Sí, un festival de asados.
2: Ahí está, festival de asado. Vos no sabés lo que fue. Desbordadísimo de gente. Bueno, entro luego. Ahí hay un restaurante muy conocido, muy importante.
0: Bagatel.
2: Que es un bar.
0: Sí.
2: Y hablé con los dueños, ¿no? Y entonces ellos, yo lo conté acá. Entonces, claro, yo veía gente y me dijo lo mismo, eso fue en junio. Me dijo, ve gente, pero no toman, no consumen un trago. Comen poquísimo. Y lo primero que uno ve es, ah, che, está buenísimo, está lleno. Y ellos te remarcan, no consumen. Bueno, salen,
0: que lo que
2: no
0: pasa,
2: consumen.
0: Franco, es que la gente no se queda en la casa, aunque no tenga,
1: exacto,
0: plata, no se queda, busque, va al rebusque, te llevo a caminar, porque además el hecho de haberla hecho peatonal, y bueno, lo convirtió en un lugar agradable para pasear. Antes no era agradable correrte para pasear, sobre todo si había mucha gente, porque cuando están las colas de los teatros, tenés que sortear la cola de los teatros, el que vende la memorabilia del teatro y qué sé yo, era un garrón. Ahora, peatonal, está bueno para caminar,
2: sí,
0: hay lugar
2: hay
0: para
2: shows,
0: eso, todo eso. Entonces,
1: sí, no debe confundirse exactamente nuestro deseo de ocio, nuestra necesidad de ocio, de entretenimiento, con un indicador de reactivación económica. No tiene absolutamente...
0: No, creo que al contrario, creo que es señal del rebusque de las familias para encontrar algo de consumo cultural, de alguna manera u otra, una salida de divertimento, manera. Que todos necesitamos, en un contexto de
2: crisis,
0: para mí, gigantesca
4: igual,
0: crisis.
4: No es tan difícil, no hay que ser muy inteligente, bueno, no iba a decir una barbaridad, pero me cuido. Digo, vamos a suponer que hay 10 teatros que estén llenos, que hay 10 restaurantes de calle Corrientes que estén llenos, y el resto...
2: Totalmente.
4: Entonces, a mí me encanta como cuando dicen, fin de semana exitoso en la costa, se movieron 1,000,000 de personas. Somos 45. Claro.
2: No, pero entonces,
0: además,
4: o 47, cuando haces el promedio, sí.
3: Nada,
4: la mayoría
3: con
4: nos quedamos en casa. Vamos
3: sí,
4: a suponer que este fin de semana hubo 10 teatros llenos y 10, 20. ¿Cuánta gente se movió?
2: Mira, pero además consumen menos, porque además te lo resaltas.
4: Está bien, por eso digo...
3: Solo un dato te sumo. El Teatro Tronador de Mar del Plata le llegó una factura de 13 millones de pesos. O sea, además de todo eso...
0: Tronó.
3: Tronó el tronador. No solamente tienes el problema del público, sino que además tenés un aumento de los servicios que también hace muy complicado el mantenimiento de los teatros.
0: Yo creo que queda clarísimo el punto. No sé, cerrame con lo último, Franco.
1: Otra, algo importante, sí, que me parece importante añadir, porque creo que en esa conversación en la televisión se dijo, en el programa de Mirta Legrand, es mentira que se venden libros. Es absolutamente falso. La industria del libro está destruida en la Argentina. Se venden a veces un poquito más en la feria del libro o en la feria de editores, que se hace todos los años, pero no se venden libros, cayó
0: la porque ella dijo, las librerías se venden un montón. Mentira, no venden falso, un carajo, están cerrando más temprano porque la gente no compra nada.
1: Vende libros en la Argentina Gabriel Rolón, punto, aparte. Pasemos a otro tema, de verdad lo digo. O sea, no sé, es que no se están vendiendo libros en la Argentina, se cayó la venta en un 25% del año pasado a este aproximadamente, claro. ni siquiera, como te decía yo, Pablo, se venden los textos escolares, los libros para las escuelas.
0: Totalmente.
1: Y tampoco se venden los libros digitales, ¿no? Vengan ahora con que sí, ahora, cómo, no se usa más el papel. No se venden los libros digitales.
0: Ah, no se compran por Mercado Libre.
1: Se compran algunos libros por Mercado Libre. Pero cayó la venta general, los editoriales están haciendo malabares y los costos de edición están por las nubes.
0: Clarísimo, Franco, gracias, un abrazo.
1: Por favor, les mando un beso a todos.
0: Nos vemos, Franco Torque, señores, periodista y hombre que ha estado ahí. Para mí le cambió, lo que cambió la historia de la calle Corrientes es peatonalizarla. La verdad, convirtieron algo que antes... En algún momento puede haber sido la calle Florida, igual de noche mucho no, pero de día sí. Pero de noche faltaba una calle donde pudieras ir a divertirte como al mejor estilo
4: la costa.
0: Consumo popular en la costa.
4: Claro.
0: ¿No?
2: Sí, igual.
0: Yo veraneé mucho en San Clemente del Tuyú porque iba a Punta Raza y demás. Pasaba fines de semana, en enero, no podías caminar. ¿Y qué hacía la gente? Caminaba. ¿Todos entraban a los restaurantes? No, y en las mejores épocas no tenías lugar. Entonces, no daban abasto los restaurantes, pues tampoco hay tantos. Entonces, había uno que no comía. Por ahí los jueguitos electrónicos llevabas a los chicos.
2: Claro.
0: Y después no hacías otra cosa más que caminar.
4: Claro.
2: O también
0: y boludear. Caminás. Claro. Y
2: llevabas
0: de gente. Te divertís.
3: También hay otras salidas que te puedes comer una pizza y luego decir, bueno, vamos a caminar y comemos un helado. O todo lo contrario, se comía en el departamento, se cenaba en el departamento después de venir de la playa y la salida era salir a tomar un helado y vas caminando
2: por la
3: peatonal.
2: Esa era toda mi infancia, fue así.
0: Por eso, no necesariamente que esté lleno de gente la calle Corrientes, significa que toda esa gente está saliendo de los teatros. No. Ojalá fuera así.
4: Sábado,
0: me encantaría, pero no es así.
4: El sábado fui a ver un show en un boliche donde habitualmente hay shows y de casualidad me di cuenta que el dueño es amigo mío, hace muchos años no nos veíamos.
0: Un amigo en cada
4: sí, de casualidad. Y me está escuchando, no se está escuchando. Dicen, 2024 hubo una caída con relación al 2023 de un 10% en cuanto al ingreso de tickets. En el 2025 la baja se acentuó un poco más. Y se vendió un 7% menos de entrada. Y este año, 2026, no solo que se vendieron menos entradas, sino que además hay menos obras en líneas generales. Hay casi un 20% menos de obras que el año pasado. Entonces digo, son datos de la realidad. Y a eso me agrega una cosa.
0: ¿Quién es la chica esta que vino acá?
2: No la conozco.
4: Es la azafata, ¿no?
0: ¿La conoces?
4: Una azafata.
0: Sí. ¿no? Se quedó sin laburo en la aerolínea y vino a ser de aeromoza.
2: Sí. ¿Qué pasa?
0: Bueno.
2: Ni los mira.
0: Está por sacar una foto, voy a decir, claro. Rosario Ayerdi. Por eso vino diferente. Aprovechenla.
2: Si no vienen yo vestida de pádel y estoy vestida.
0: Hoy vino bien entrazada, por
2: sí,
0: eso.
2: Sí, sí, sí. Es
0: ahora. Bien vestida, bien entrazada, bien vestida. Bueno, perdón, ¿y entonces?
4: No, y lo que me marcaba el sábado, que yo estuve ahí viendo, me dice, mira, el local estaba, el bar, el boliche con el show que estaba, tenía las mesas completas.
0: ¿Él tiene qué exactamente?
4: Un boliche en donde tocan bandas.
0: ¿En dónde?
4: Acá en Palermo, muy conocido, muy conocido. Me dice, mira, yo estaba arriba. Arriba estaba, éramos dos mesas, el resto vacío. De arriba se veía bien, todas las mesas abajo pobladas. Me dice, fíjate las mesas. La gente, algunos pagaron entrada. Pero fíjate las mesas que tienen arriba. Muy pocas mesas tenían consumiciones.

mejor que invertirlo en una financiación donde uno pueda capitalizarse de una manera muy, pero muy grande. Recordemos que más allá del objetivo principal, todo ser humano obviamente quiere...

Muy bien. Pero para más información, para poder, porque hay masterclass, hay un montón de charlas y actividades bien diversas, pueden directamente ingresar en la página y ahí se van a enterar de todo. Lamujeryelcine.org.ar arranca mañana hasta el domingo.